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1: 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Para adorar a Dios debemos buscar la reconciliación con nuestro hermano, porque para Dios son más importantes las personas en sí mismas y el estado de sus corazones que cualquier otra cosa que queremos entregarle. Honramos a Dios tomando la mejor actitud con nuestros seres amados. 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Si buscamos el perdón, traeremos paz y restauraremos las relaciones. No debemos esperar a que el otro nos pida perdón. Debemos procurarlo tomando la iniciativa. No será fácil, pero sí liberador. Le habla Sixto Porras de Enfoque a la Familia.
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1: 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Para adorar a Dios debemos buscar la reconciliación con nuestro hermano, porque para Dios son más importantes las personas en sí mismas y el estado de sus corazones que cualquier otra cosa que queremos entregarle. Honramos a Dios tomando la mejor actitud con nuestros seres amados. Dios es reconocido a través de las buenas relaciones que tengamos con nuestros hermanos y, por lo tanto, en toda nuestra familia y con la sociedad en general. Si buscamos el perdón, traeremos paz y restauraremos las relaciones. No debemos esperar a que el otro nos pida perdón. Debemos procurarlo tomando la iniciativa. No será fácil, pero sí liberador. Le habla Sixto Porras de Enfoque a la Familia.
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3: Jesús nos enseña que es más importante estar en paz con nuestro prójimo que entregar cualquier ofrenda. Para adorar a Dios debemos buscar la reconciliación con nuestro hermano, porque para Dios son más importantes las personas en sí mismas y el estado de sus corazones que cualquier otra cosa que queremos entregarle. Honramos a Dios tomando la mejor actitud con nuestros seres amados. Dios es reconocido a través de las buenas relaciones que tengamos con nuestros hermanos y, por lo tanto, en toda nuestra familia y con la sociedad en general. Si buscamos el perdón, traeremos paz y restauraremos las relaciones. No debemos esperar a que el otro nos pida perdón. Debemos procurarlo tomando la iniciativa. No será fácil, pero sí liberador. Le habla Sixto Porras de Enfoque a la Familia.
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1: Jesús nos enseña que es más importante estar en paz con nuestro prójimo que entregar cualquier ofrenda. Para adorar a Dios debemos buscar la reconciliación con nuestro hermano, porque para Dios son más importantes las personas en sí mismas y el estado de sus corazones que cualquier otra cosa que queremos entregarle. Honramos a Dios tomando la mejor actitud con nuestros seres amados. Dios es reconocido a través de las buenas relaciones que tengamos con nuestros hermanos y, por lo tanto, en toda nuestra familia y con la sociedad en general. Si buscamos el perdón, traeremos paz y restauraremos las relaciones. No debemos esperar a que el otro nos pida perdón. Debemos procurarlo tomando la iniciativa. No será fácil, pero sí liberador. Le habla Sixto Porras de Enfoque a la Familia.
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2: Jesús nos enseña que es más importante estar en paz con nuestro prójimo que entregar cualquier ofrenda. Para adorar a Dios debemos buscar la reconciliación con nuestro hermano, porque para Dios son más importantes las personas en sí mismas y el estado de sus corazones que cualquier otra cosa que queremos entregarle. Honramos a Dios tomando la mejor actitud con nuestros seres amados. Dios es reconocido a través de las buenas relaciones que tengamos con nuestros hermanos y, por lo tanto, en toda nuestra familia y con la sociedad en general. Si buscamos el perdón, traeremos paz y restauraremos las relaciones. No debemos esperar a que el otro nos pida perdón. Debemos procurarlo tomando la iniciativa. No será fácil, pero sí liberador. Le habla Sixto Porras de Enfoque a la Familia.
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1: Jesús nos enseña que es más importante estar en paz con nuestro prójimo que entregar cualquier ofrenda. 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Honramos a Dios tomando la mejor actitud con nuestros seres amados. Dios es reconocido a través de las buenas relaciones que tengamos con nuestros hermanos y, por lo tanto, en toda nuestra familia y con la sociedad en general. Si buscamos el perdón, traeremos paz y restauraremos las relaciones. No debemos esperar a que el otro nos pida perdón. Debemos procurarlo tomando la iniciativa. No será fácil, pero sí liberador. Le habla Sixto Porras de Enfoque a la Familia.
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3: Jesús nos enseña que es más importante estar en paz con nuestro prójimo que entregar cualquier ofrenda. Para adorar a Dios debemos buscar la reconciliación con nuestro hermano, porque para Dios son más importantes las personas en sí mismas y el estado de sus corazones que cualquier otra cosa que queremos entregarle. Honramos a Dios tomando la mejor actitud con nuestros seres amados. Dios es reconocido a través de las buenas relaciones que tengamos con nuestros hermanos y, por lo tanto, en toda nuestra familia y con la sociedad en general. Si buscamos el perdón, traeremos paz y restauraremos las relaciones. No debemos esperar a que el otro nos pida perdón. Debemos procurarlo tomando la iniciativa. No será fácil, pero sí liberador. Le habla Sixto Porras de Enfoque a la Familia.
4: Visite enfoquealafamilia.com.
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0: gentil audiencia, muy buenos días. Enormes saludos, abrazos para todos los oyentes que están con nosotros, acompañándonos en esta media mañana, 10:26, en todo el país. Un abrazo. Su amigo y servidor Ariel Chalar les dice a todos, ¡buenos días, Bolivia! Ay, 10:26, estamos a día jueves 25 de junio. Como siempre, un gran abrazo y saludos gigantescos, enormes para toda nuestra audiencia que nos escucha en diferentes partes a través de Radio Fama 89.5, Radio Mega 90.7. Bueno, y a todos un gran saludo. ¿Sí? A ver. Vamos a hablar de algo muy importante, los datos meteorológicos que están siendo tanto variables durante estos días, y de verdad hace dar una gran preocupación. Para eso vamos a conversar con funcionarios desde la ciudad de La Paz, justamente para que nos hablen de lo importante, el dato del clima, cómo vamos a estar presentándonos. Ya estoy en contacto con los personeros desde la ciudad de La Paz, desde el CENAMI. Un gran saludo, ¿cómo están? Muy buenos días, le habla Ariel Chalar. Estamos con la pronosticadora, permítanme el dato, Heidi Quisbert, ¿cómo está? Muy buenos días, un gusto.
1: Muy buenos días, un saludo cordial a toda la audiencia y a la radio. Muchas gracias por darnos la cobertura, ¿no? Para dar más información sobre el pronóstico del tiempo.
0: Gracias por este tiempito que nos dan. Hemos visto en estos últimos días un descenso de temperaturas en todo el país que realmente está haciendo pensar que este invierno es más crudo que la gestión pasada. ¿Estamos ciertos en ello, Heidi? Adelante.
1: Bueno, hacerles conocer que aún estamos con las temperaturas de acuerdo a las normales que se van registrando año tras año. Sin embargo, esta temporada sí se han registrado temperaturas bastante bajas que han ido afectando sobre todo al departamento de Santa Cruz y a todo el sector de la Amazonía. Podemos mencionar Beni, Pando y al norte de La Paz, asimismo al trópico de Cochabamba. Esto ha sido debido al ingreso de un frente frío, el cual ha ocasionado un descenso brusco de temperatura, sobre todo afectando a las máximas en toda esta región ya mencionada, a partir del día lunes, martes, miércoles. Sin embargo, para el día de hoy y mañana tenemos un ascenso entre 3 y 6 grados en todo lo que es el sector de la Amazonía, tanto Pando, Beni, norte de La Paz, sector del trópico de Cochabamba, al norte de Santa Cruz también, y vamos a estar con mejores temperaturas. Sin embargo, ya hay que recalcar también que estamos en la temporada de invierno y es característico que las temperaturas vayan bajando. También es característico de que tengamos ingresos de frente fríos, el cual ocasiona sobre todo inestabilidad, precipitaciones acompañado de tormentas eléctricas, afectando al sector del Chaco inicialmente, después al departamento de Santa Cruz y todo lo que es el sector de la Amazonía. Vamos a mantenernos con esta actividad estos días, entonces aún vamos a estar con temperaturas bajas.
0: Bien, si bien lo que estamos viviendo también en Cochabamba se siente por horas de la madrugada hasta más o menos 8-9 de la mañana, temperaturas muy bajas, lo mismo ocurre también en la Amazonía boliviana. Están viviendo un frente frío que ha ingresado con lluvias, temperaturas muy bajas también. Ahora, la consulta es, durante esta semana que resta, hay muchos contagios en cuanto a resfríos en diferentes unidades educativas en estos tres departamentos, Cochabamba, Beni y el norte de La Paz. ¿Van a ir descendiendo mucho más en estos últimos días de este mes de junio al ingresar al mes de julio, ingeniera?
1: Sí, justamente es característico de estos días a fines del mes de junio e inicios del mes de julio, se llega a registrar temperaturas un poco más bajas de lo que habitualmente estamos registrando en estos días. Entonces, no se descarta la posibilidad de que baje un poco más las temperaturas, sin embargo, nos mantenemos en este rango donde estamos registrando temperaturas bajas. Al momento, por ejemplo, entre Trompillo, Santa Cruz y todo el sector de la Amazonía, se han ido registrando temperaturas desde los 9 hasta los 12 grados como temperaturas mínimas. Y en las máximas, en estos días, se han ido registrando desde los 14, 15 hasta los 16 grados. Sin embargo, este va a ascender un poco más, pero luego nuevamente desciende. Entonces vamos a mantener esa dinámica entre estas temperaturas.
0: Eso quiere decir que vamos a tener un invierno muy frío en todo el país. Falta todavía, faltan temperaturas, falta el ingreso de los frentes fríos que va a afectar al oriente boliviano. Hablamos de Santa Cruz, Beni, norte de La Paz, Cobija, en fin. ¿Todavía se tiene previsto durante estos días poder pronosticar a largo plazo, ingeniera? Estamos hablando de principios de julio, mediados de julio, falta todavía.
1: Claro que sí, lo más próximo que tenemos es para el día domingo. Nuevamente tenemos el ingreso de un frente frío en horas de la mañana, el cual este sí nos va a ocasionar también nuevamente descenso de temperaturas, precipitaciones, estando afectando desde el día domingo, iniciando en el sector del Chaco, en el transcurso del día, el departamento de Santa Cruz. Este se va a ir desplazando hacia el norte, afectando a la parte de la Amazonía, tanto Beni Pando y al norte de La Paz. Se va debilitando este frente, pero sin embargo igual nos causa, ¿no?, descenso de temperaturas, bastante frío y precipitaciones acompañado de tormentas eléctricas. Eso ya estaría llegando entre Beni y todas las...
0: ¿Cuándo estaría llegando?
1: Para el día lunes.
0: ¿Lunes? Este próximo lunes.
1: La mañana, sí. El domingo hace el ingreso y entre su desplazamiento del día domingo, para el día lunes estaría ya entrando a lo que es el sector de la Amazonía, Beni Pando, norte de La Paz. En horas de la madrugada y entre la mañana, y luego este ya se disipa.
0: ¿Esto llega con vientos o simplemente con lluvia estaría ingresando?
1: Solamente está ingresando con lluvias. Bueno, inicialmente hace su ingreso con vientos, pero este se va debilitando, entonces ya solo hace su... Justamente por eso no llega con la misma intensidad que ingresa, este se va debilitando.
0: Bien, ingeniera, vale, le agradezco por este contacto. Cochabamba vive todavía estos días. ¿De la misma manera va a ser afectada la próxima semana? ¿Cochabamba va a bajar las temperaturas?
1: Justamente, ¿no? Tomemos en cuenta que Cochabamba tiene igual los tres pisos ecológicos que tenemos, tanto Altiplano Valles y el sector del Trópico. Entonces, la dinámica para los diferentes pisos ecológicos es diferente. Comúnmente, este frente frío afecta más al sector del Trópico de Cochabamba. Sin embargo, al sector del Altiplano nos afecta más el tema de los vientos y las masas de aire secos que van entrando, el cual ocasiona temperaturas incluso a registrarse bajo cero en el sector del altiplano de Cochabamba.
0: Perfecto. Ingeniera, quiero agradecerle, como siempre, muy atentos a cualquier pronóstico y también emergencia que se tenga o alertas en el transcurso de todos estos días. Un agradecimiento, ingeniera, muchas gracias.
1: Claro que sí, hacerle conocer también que entre el sábado y el domingo vamos a estar con probablemente emitamos un aviso meteorológico para alerta de prioridad naranja debido a vientos moderados o temporalmente fuertes, pero estaría afectando sobre todo al norte integrado del departamento de Santa Cruz.
0: ¿Ya?
1: Con velocidades de viento entre 60 y 90 kilómetros por hora.
0: ¿Nevadas? Bueno, ¿está descartado?
1: Tenemos la probabilidad de nevadas justamente para entre el domingo y el lunes, afectando, pero sobre todo en el sector de la cordillera, tanto oriental como occidental, ¿no? Esto cabe recalcar que es la cordillera que está entre La Paz, Cochabamba, Oruro, y la otra que estaría afectando más al sur de Potosí.
0: Perfecto. Ingeniera, le agradezco por este contacto. Muchas gracias.
1: No hay de qué. Muchas gracias a ustedes y a toda la audiencia. Hasta otro contacto.
0: Igualmente, gracias, un abrazo cordial. Bien, estaba con nosotros desde la ciudad de La Paz, desde el CENAMI, la ingeniera pronosticadora que nos ha dado los datos, Heidi Kisber. Muchas gracias por toda esta información.
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0: Otros frentes fríos que van a ingresar mucho más fuertes en todo el país, a tomarlo muy en cuenta. La preocupación es obviamente, ¿no? ¿De dónde más sacamos abrigos para podernos calentar? La temperatura va bajando considerablemente, pero bueno, nosotros estaremos acompañándoles con cualquier dato meteorológico y emergencias que se tengan.

0: Y lo que ha sucedido el día de ayer ha sido tremendamente de susto en nuestro vecino país de Venezuela. Dos fuertes terremotos sacudieron este miércoles el Caribe venezolano, también con apenas 39 segundos de diferencia. Este evento principal alcanzó en gran magnitud en una escala de 7,5 en la escala de Richter y llegó a la llegó a diferentes sectores, también a declarar el estado de emergencia. Esta intensidad de estos movimientos activó alertas preventivas de posibles tsunamis. Esto fue descartado después por ya los encargados de estas alertas en zonas del Caribe. Mientras que las autoridades aún evalúan posibles daños y también la coordinación en acciones en respuesta. Esto era lo que pasaba el día de ayer en Venezuela en horas de la tarde.
1: Dos fuertes terremotos sacudieron este miércoles el Caribe venezolano con apenas 39 segundos de diferencia. El evento principal alcanzó una magnitud de 7,5 y provocó el colapso de edificios, daños estructurales, cortes de electricidad y comunicaciones en distintos sectores de Caracas. El Sistema de Alerta de Tsunamis de Estados Unidos explicó que el primer movimiento, inicialmente reportado con magnitud de 7,2, fue reclasificado como un sismo precursor, mientras que el segundo fue identificado como el terremoto principal. Ambos conformaron un denominado doble sísmico, un fenómeno en el que dos fuertes terremotos ocurren con pocos segundos de diferencia en una misma zona. Tras el análisis de la situación, las autoridades estadounidenses cancelaron la alerta de tsunami emitida para Puerto Rico y las Islas Vírgenes. En Caracas, habitantes constataron el colapso de al menos dos edificios en la Plaza Altamira, en el municipio de Chacao, mientras organismos de protección civil, policías y equipos de rescate trabajaban entre los escombros en busca de posibles sobrevivientes. Otras edificaciones presentaron grietas y daños de consideración. Jaenis Agostini, habitante de Caracas, afirmó:
2: le dije a mi familia que estaba temblando, nos abrazamos en la puerta de la cocina y pues allí pasó y pasó mucho tiempo y pues nos abrazábamos y llorábamos porque de verdad que no conseguíamos el momento en que esto se iba a detener. De verdad que fue una experiencia espantosa. Sentíamos como todo sonaba, como todo se caía, como todo se separó de las paredes. Y pues llegó un momento en que se detuvo y fue que decidimos correr a la calle y buscar un lugar más seguro.
1: La emergencia también dejó sin servicio eléctrico a varias zonas de la capital, afectó semáforos, telefonía e internet y obligó a cientos de personas a permanecer en las calles y dentro de sus vehículos por temor a nuevas réplicas. En un primer pronunciamiento oficial, la vicepresidenta ejecutiva, Delcy Rodríguez, informó que el gobierno activó un operativo nacional de emergencia con protección civil, bomberos, Fuerza Armada y demás organismos de seguridad para atender a la población. Además, pidió mantener la calma, evitar ingresar a edificaciones con daños visibles y seguir únicamente la información emitida por las autoridades mientras continúan labores de evacuación y rescate. Hasta el momento no se ha informado un balance oficial de personas fallecidas o heridas, mientras continúan las inspecciones en Caracas y otras zonas del país para determinar la magnitud de los daños ocasionados por los terremotos.
0: Bueno, increíble, ¿no? Lo que hemos escuchado, lo que hemos visto en diferentes redes sociales, cómo ha temblado increíblemente. Personas que estaban viendo los partidos tuvieron que prácticamente quedarse estáticos, ¿no? Algunos que corrían por aquí, por allá. La caída de dos edificaciones también, tratando de buscar sobrevivientes y demás. Es lo que ha pasado la jornada de este día, miércoles 24 de junio. 10:40 en toda Bolivia, señoras y señores, continuamos con más. La falta y escasez de combustible es algo muy preocupante. se está pidiendo? ¿Qué es lo que está pasando? Mediante un mensaje también del vicepresidente Edman Lara, atribuyendo al ministro Espinosa, que se decía que se estaba ahorrando un montón de dinero tras el levantamiento de la subvención, la gestión 2025, y esta, bueno, no pasó. Que, bueno, y todos se preguntaban qué pasó con la plata, se debe todavía. Bueno, y al margen de todo esto, el ministro de Economía ha asegurado de que con el fin de los diferentes conflictos se están realizando los diferentes trabajos en cuanto a la mejora. Y también el conflicto de Medio Oriente, no hay necesidad de revisar los precios. Él decía, en una instancia se ha levantado la subvención por 6 meses. Y todos están a la expectativa, ¿no?, de que iba a subir la gasolina, el diésel y demás. Pero bueno, a través del Ministerio de Economía y el ministro Gabriel Espinosa ha asegurado este día miércoles que no habrá incremento, esto en el precio de los combustibles en nuestro país. Con el nuevo escenario y los precios, no hará falta revisarlos, dijo Espinosa en un programa de televisión. Al ser consultado también si esto iba a tener algunos cambios en los diferentes precios en la gasolina y diésel, asimismo él aseguró de que con el acuerdo entre Estados Unidos e Irán, bueno, que se puso fin más que todo a la hostilidad. Esto también va a influir mucho en el precio del petróleo en Bolivia. No hay necesidad de revisar los diferentes precios en los combustibles líquidos que, bueno, comercializan en nuestro país. Era lo que indicaba, estamos en un punto de equilibrio, aseguró el ministro Espinosa. Con el conflicto bélico, el precio del barril de petróleo, bueno, llegó por encima de los $120 e impactó esto al costo en cuanto a prácticamente todo el mundo, principalmente también en países altamente dependientes de la importación, como es el caso de Bolivia, decía el ministro. Bueno, más adelante estaremos hablando de temas muy importantes. A la actualidad se tiene un incremento y demanda en cuanto a las diferentes terminales de buses y los servicios que se están realizando, como el envío de carga. Tras estos la liberación de los conflictos, mucha gente se dedica obviamente a qué, a poder trabajar desde casa, enviando, haciendo lives a través de las redes sociales, y el negocio obviamente es ese de ellos. Están aprovechando de poderlo hacer y enviar, y hay bastante fila en diferentes terminales de buses. Pero bueno, nosotros continuamos con más, señoras y señores, sean bienvenidos. Nuestra línea telefónica 618-10010, totalmente habilitada, rumbo al mediodía.

0: 12 minutos y van a ser las 11 de la mañana en toda Bolivia. Bueno, y lo que sucede en las diferentes terminales de buses, lo que le íbamos mencionando, ¿no? Es el alto, la alta demanda de envío de paquetes, encomiendas, sobres a diferentes partes a nivel nacional. Esto es lo que pasa, pues, en alguna de las terminales del eje troncal.
1: Nos encontramos en la avenida Uruguay, donde cientos de usuarios, pasajeros, intentan enviar sus encomiendas. Esto a raíz de que las diferentes unidades de empresas de transporte habrían disminuido las unidades de viaje. Esto a raíz de la falta de combustible. Cientos de personas hacen largas filas intentando enviar sus encomiendas acá desde la ciudad de La Paz hacia el interior del país.
2: Ese es el panorama que se vive acá en la ciudad de La Paz, donde las diferentes empresas de transporte están intentando viajar con las pocas unidades que tienen hacia los distintos destinos del país. No hay combustible, hay unas largas filas que se están registrando en los surtidores. Por segundo día consecutivo, muchos transportistas no están pudiendo comprar la gasolina, como también el diésel. Es cuanto podemos informar desde la ciudad de La Paz.
0: No solamente es este problema que existe por la escasez en la terminal de buses de la ciudad de Santa Cruz, Cochabamba, también se está trabajando a media capacidad debido a la escasez del diésel. Esto se debe a los conflictos, según lo que indicaban algunas autoridades. Informando el señor Ernesto Flores, quien es el presidente de la Federación de Omnibuses situación que se está pasando, se suma también la pérdida que ha provocado estos más de 50 días de conflicto que han reducido considerablemente también las salidas diarias a el interior del país. Esto era lo que se decía, bueno, a través de este reporte.
3: En este momento nos encontramos en el tercer anillo, zona de la avenida Paraguay, para mostrarles la situación. En el surtidor que se encuentra en esta zona hay largas filas de camiones que se encuentran varados aquí esperando ya hace 2 días, nos indican que no les llega diésel. Esto ha generado de que desde YFB se mantenga el día de ayer una reunión con productores, ya que la zafra se habría visto afectada por la falta de carburante y esto ha preocupado a los productores. Desde YPFB han garantizado el abastecimiento de diésel a nivel nacional y sobre todo en esta época donde inician las siembras y por supuesto esto depende mucho el tema económico en nuestro país. Es lo que podemos mostrarles hasta ahora de la mañana. Hay filas en casi todos los surtidores. Llegue diésel a este surtidor y a muchos otros también, ya que desde YPFB han mencionado que se va a tratar de regularizar el abastecimiento de este carburante en este surtidor, como en muchos otros de nuestro departamento. Esto para poder garantizarle a los productores este carburante, este combustible que es importantísimo para la siembra de esta temporada.
0: Bueno, es preocupante la situación que se está viviendo en todo el país, en diferentes surtidores. A través de yacimientos petrolíferos fiscales bolivianos también se está tratando justamente de proporcionar mayor cantidad de el combustible. Así es como lo escuchas, está a través de este informe se está implementando mayores volúmenes para que se pueda eliminar ya las filas, pero esto no avanza, no avanza y bueno, todo esto marca una gran necesidad y también la molestia de diferentes sectores, no solamente de lo que se va hablando. Esperemos de que se pueda mantener y también acelerar la distribución del combustible en diferentes surtidores de los ejes troncales y también de los diferentes municipios, que igual, de la misma manera, les está faltando el combustible.

Actualizamos datos importantes y preocupantes. Aumenta a 164 los muertos y casi un millar de heridos. Esto en el doble terremoto en Venezuela. Según lo que se está informando a esta hora de la mañana, la presidenta encargada de Venezuela, Delcy Rodríguez, justamente ha informado hoy jueves que asciende a 164 las víctimas mortales y a 971 el número de heridos tras este doble terremoto que ha sacudido ayer miércoles, de esta magnitud de 7.5 en la escala de Richter. Se ha registrado durante también esta jornada, ¿no? A través de este informe que dan, el número de fallecidos que aumenta y es muy preocupante. Ya diferentes presidentes, como el de nuestro país, Rodrigo Paz, han enviado sus mensajes de solidaridad al vecino país de Venezuela.

0: Más adelante estaremos informando también de todo lo que acontece en cuanto a la actualidad. Nosotros vamos a la tanda musical y después a un pequeño espacio publicitario en el Expreso de la Mañana. No te muevas, tenemos mucho más.
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0: Bien, amigas, amigos, estamos de retorno. Son las 10:20 en todo el país, 10:20 en toda Bolivia. Y bueno, pues esta jornada pasada, la directora departamental de Tránsito, Transporte y Seguridad Vial de la ciudad de Cochabamba, la señora Alicia Vargas, ha informado de que, bueno, una persona de la tercera edad habría fallecido y otra resultase herida tras un embarrancamiento, esto de un camión, ocurrido en el a 3 kilómetros de Yabini. Este vehículo se dirigía hacia la ciudad de La Paz, transportando una carga de llantas y también de telas. El conductor fue trasladado a un hospital de la ciudad de Cochabamba, donde permanece internado. Bueno, lamentable esta situación que informa, bueno, en las últimas horas, ¿no? Este accidente de tránsito, la jornada de este día, miércoles, más bien habría ocurrido este hecho de tránsito.
1: Lamentablemente tengo que anunciar el fallecimiento de una persona. Este suceso se dio en un embarrancamiento a la altura, a 3 kilómetros después de Yabiri. Un camión se ha embarrancado. Producto de este embarrancamiento ha fallecido una persona de la tercera edad y la otra persona, el conductor, se encuentra actualmente hospitalizado en el hospital Univalle. Este camión se dirigía a la ciudad de La Paz llevando una carga de llantas y telas. Y al parecer, debido a la posiblemente a la mala maniobra o a los escombros que haya encontrado en el trayecto, pues ha ocasionado este embarrancamiento. ¿Este hecho cuándo se llevó? Posiblemente haya pasado o haya sucedido la mala maniobra del conductor, porque actualmente todas las vías están expeditas. La transitabilidad interdepartamental pues ya está habilitada y ya no hay carreteras que están siendo bloqueadas. Todas las carreteras están habilitadas al momento.
0: Así como lo escuchaba, ¿no? Mucha precaución a todos los conductores que, bueno, se están trasladando a diferentes partes. Sabemos que hay mucha desesperación por entrega de sus cargas. Hay que tener mucho cuidado, por favor. En algunos sectores solamente se han, habrían dañado, ¿no? En estos 50 y algo días con quema, ya les decíamos estos días. Pero hay que tener mucho cuidado, por favor. Se les recomienda siempre tener mucho cuidado a los transportistas de alto tonelaje y también transportistas interprovinciales de la misma manera, tener este cuidado correspondiente y no es como la carretera estaba anteriormente de estos conflictos. Sí, mucho cuidado. Seguimos con más, 618-10010, nuestra línea telefónica totalmente habilitada para que todos podamos participar con buen ritmo musical.

Bueno, sin duda alguna, los clásicos que están invadiendo a este jueves de clásicos, ya tenía que sonar, ya tenía que sonar junto a Freddie Mercury. Grandes éxitos que estamos disfrutando para nuestro querido amigo Dainor, que nos ahí enviando saludos. Por fin es jueves de clásicos. Un gran saludo también para nuestra querida amiga la señora Ligna, para nuestro amigo también Pacha, para Raulito que está en la sintonía, para Roberto. Seguimos disfrutando de más canciones en esta mañana rumbo al mediodía, cuando en todo el país marcan las 11:31.

0: Un gran clásico junto a Dr. Alban, It's My Life, nos decía, un gran éxito de la generación de los clásicos.
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0: Bueno, seguimos avanzando. 11:36 en toda Bolivia. Y bueno, vamos a hablar de temas que, bueno, a ver, en la ciudad de Cochabamba, el gobernador Leonardo Loza ha sido muy cuestionado por todos estos más de 50 días de conflicto, que ahora se le está pidiendo un revocatorio de mandato. Muchos asambleístas son y cuestionan esta mala actitud del gobernador por ser seguidor de Evo Morales, por haber utilizado ambulancias para dirigirse hasta el lado de Evo Morales en estos conflictos. Muchas cuestionantes se le están dando. En lugar, ahora Leonardo Loza dice, ¿no?, en lugar de traer el producto final del diésel, gasolina basura, esto para proteger a los diferentes negocios de las diferentes cúpulas al interior del gobierno, estamos planteando importar petróleo crudo. Así lo ha determinado el gobernador de Cochabamba, Leonardo Loza, en las últimas horas, planteó importar petróleo crudo en lugar de comprarlo, de comprar combustibles terminados. Esto con el objetivo de utilizar justamente las diferentes refinerías de Cochabamba y Santa Cruz para abastecer al mercado interno. Estamos planteando acabar con la gasolina basura importando petróleo crudo, decía esta autoridad.
2: Estamos planteando acabar con la gasolina basura importando petróleo crudo. En lugar de traer ya producto final de diésel, gasolina, basura a nuestro país y arruinar al parque automotor, arruinar la producción nacional, para proteger, tutelar los negocios de cúpulas al interior del gobierno, estamos planteando importar petróleo crudo, usar nuestras refinerías de Cochabamba y de Santa Cruz, fácilmente, como ya te decía, en gasolina estaríamos cubriendo más de 90% de la demanda nacional, y en tema del diésel más de 40%. Dejaríamos de arruinar carros, dejaríamos de perjudicar al pueblo boliviano, incentivaríamos más a la producción nacional en nuestro país. No solo eso, queridos hermanos, estamos planteando acabar la gasolina basura, dejar de importar gasolina basura, importar petróleo crudo, usar estas dos refinerías al 100%, ¿no? Y de esa forma terminar con perjudicar tanto a título de bloqueos, acusaciones al sector transporte y a otros sectores. Pero no solo eso, si importamos petróleo crudo, usamos estas dos refinerías a su máximo nivel, no solo estaríamos acabando con la gasolina basura, no solo estaríamos acabando con el negocio de algunas cúpulas de afuera y adentro al interior del gobierno, sino casi estaríamos ahorrando, ¿no?, al pueblo boliviano, si hablamos de economía, más de 800 millones de dólares.
0: Bien, era lo que manifestaba el gobernador Leonardo Loza. Interesante su planteamiento, interesante. Pero bueno, a muy buen entendedor, qué caso le hará el gobierno, ¿no? A esta propuesta. Bueno, seguramente se va a tener que estrellar con una gran pared después de todo lo que hemos visto durante todos estos días de conflicto, donde él no ha podido proponer o ayudar a los transportistas indicando de que estaba llevando agua, se pide donación y demás. Muy triste, de verdad. Ha sido muy triste todo lo que se ha vivido durante estos más de 50 días en nuestro país y la actitud que se ha visto del gobernador Leonardo Losa.

0: Vamos a actualizar los datos importantes. ¿De dónde? Del Mundial. Por supuesto, vamos a actualizar todos los datos. Ayer había encuentros muy importantes, le comento, y estos han tenido que jugarse al mismo tiempo. Sí, se han jugado al mismo tiempo y bueno, se ha tenido una muy interesante actividad deportiva. Querido Roger Toro, ¿cómo está? Muy buenos días, le escucha toda Bolivia. Bienvenido con todas estas novedades.
1: ¿Qué tal, Ariel? Muy buenos días para nuestros amigos del Expreso de la Mañana. Muy buenos días. El Mundial continúa generando noticia. Lo más interesante, los resultados que se han dado la jornada de ayer. Hoy dos equipos sudamericanos estarán entrando nuevamente en escena para poder ver ya la clasificación. Ecuador y Paraguay hoy se juegan prácticamente el pase a la siguiente instancia, a los 16avos, en lo que se refiere su clasificación, Ariel. Comenzamos con el informe del Mundial. La jornada de ayer, los partidos que se dieron: Suiza derrotó por 2-1 a Canadá, Bosnia 3-1 a Qatar, Marruecos 4-2 a Haití, Escocia perdió frente a Brasil por 3-0. Y decirle que apareció nuevamente el juego bonito de Brasil con la incorporación de Neymar. Jugó los últimos 15 minutos, no brilló, pero ya se tiene nuevamente a Neymar en terreno de juego. Sudáfrica derrotó a Corea del Sur por 1-0 y República Checa perdió frente a la selección de México por 3-0, quiero decir, Ariel. La jornada de hoy, lo habíamos anticipado, Ecuador va a enfrentar a Alemania. Ecuador, que actualmente está con 3 unidades en la tabla comparativa de valores, va a enfrentar a la selección de Alemania, mientras que Curazao estará enfrentando a Costa de Marfil, Japón con Suecia, Túnez con Países Bajos, a las 22 horas en punto, Paraguay con Australia, Turquía con Estados Unidos, Ariel. Así va el tema de la programación de partidos para la jornada de hoy. Muchos se preguntan, Ariel, mire, la tabla de los mejores terceros, ¿qué pasa con Paraguay y qué pasa con Ecuador? A ver, se dice dentro de la convocatoria estipulada que son 8 selecciones, dentro de los mejores terceros que estarían pasando a la siguiente instancia. La tabla de valores, la tabla comparativa, está de la siguiente manera. Bosnia está con 4 puntos, Suecia, Croacia, Corea del Sur, Paraguay, Argelia, Escocia con 3 puntos, Cabo Verde con 2, Bélgica con 2, República Democrática del Congo con 1 y Ecuador con 1 punto. ¿Qué quiere decir? Si Ecuador derrota a Alemania, estaría pasando a la siguiente instancia con 4 puntos, lo mismo que la selección de Paraguay. Si Paraguay derrota a su rival de turno en este encuentro, Australia, estaría confirmando su presencia en la siguiente instancia. Panorama un tanto complicado para Ecuador. Alemania, ya clasificada a la siguiente instancia, Ariel, estaría por ahí presentando un equipo un tanto alterno, pero Ecuador tendría que ganar para poder estar en la siguiente instancia. A Paraguay le podría alcanzar con un empate frente a Australia para estar dentro de los 16 mejores equipos de este Mundial 2026, Ariel.
0: Se ve tanto difícil, ¿no? Alemania versus Ecuador o viceversa, hoy a las 16 horas, 4 de la tarde, después de lo que se ha vivido durante la sorpresa de Alemania en la goleada, el primer partido, en el segundo, que también ha llamado mucho la atención, equipos europeos que están resaltando sin dejar de lado, ¿no?, a los equipos sudamericanos que están teniendo un, podría decirse, revuelo al iniciar este Mundial. Están mostrando muy buen resultado. Hay mucha expectativa de quienes podrían poder clasificar a estos 16avos, como bien tú lo dices, Roger, pero bueno, la sorpresa está y toda la visión futbolística la vamos a poder escuchar todos los días, querido Roger.
1: Sí, sin duda alguna, mire, hasta el momento le digo, dentro de los países sudamericanos, dentro de las selecciones de los países sudamericanos, no hay todavía un equipo que vaya a quedar al margen. Ecuador lo ve un poco difícil el tema de la clasificación porque está con un solo punto y frente a uno de los favoritos, siempre uno de los representantes máximos del fútbol europeo, me refiero a Alemania. Entonces, así sea que Alemania vaya con un equipo un tanto alterno, va a ser complicado para Ecuador. Ecuador es uno de los de las selecciones que ha mostrado buen nivel futbolístico. Sí, ha tenido un rendimiento óptimo, pero los resultados no le acompañaron a esta selección de Ecuador. Entonces, es la selección más próxima para poder quedar al margen dentro de los representativos latinos, dentro de los representativos sudamericanos en este torneo. Hoy les reitero la información. Ecuador juega a las 4 de la tarde, 16 horas en punto, frente a la selección de Alemania. Y a las 22 horas en punto, Paraguay estará enfrentando a la selección de Australia. Creo que para Paraguay se le simplifica un poquito el tema de poder enfrentar este último compromiso en la fase de grupos, porque Australia ya está completamente eliminada de este mundial. Pero obviamente no se descarte, porque es un mundial muy corto, es un mundial histórico prácticamente, en el que se juega mucho el tema físico. Y creo que los equipos europeos, los equipos asiáticos, y voy a rescatar los equipos africanos, están teniendo un despliegue físico por demás importante, superior a varias selecciones. Y algo que ayer precisamente se conversaba al interín de los camarines, se hace mucho énfasis, al margen del tema físico, en el tema psicológico y el tema de la neurociencia, le digo. Porque mire, trabajando con este aspecto de neurociencia, las selecciones europeas han logrado tener un resultado importante, ¿no? Trabajando en el tema de anímico, porque un jugador respaldado, obviamente, en el tema anímico, en el tema físico, va a rendir, obviamente, el doble en el terreno de juego. Y aquello es lo que está faltando prácticamente a las selecciones sudamericanas, Ariel.
0: Algo que está llamando poderosamente la atención es la implementación de los minutos de rehidratación. Si bien ahora los directores técnicos están viéndolo de una manera positiva, ya que se estaría jugando cuatro tiempos para poder hablar con su equipo, reorientarles en nuevo planteamiento. Esto ha tenido mucha crítica a nivel internacional y posiblemente se pueda tal vez suspender en próximos eventos, ligas europeas, se decía. ¿Cómo lo ve usted, querido Roger, este tema de los minutos de rehidratación?
1: Sabe, en realidad creo que es un espacio en el que corta el ritmo futbolístico. Porque recordemos que por ahí el dominio de alguna selección se ve un tanto coartada en este minuto de rehidratación, en este espacio de rehidratación. Si bien para algunos directores técnicos le puede servir para poder reestructurar, pero le digo, varias selecciones y obviamente varios jugadores han expresado también su molestia porque quita el ritmo futbolístico, no se tiene por ahí el mismo nivel con el que está o la intensidad de fútbol, de juego y el volumen de juego que están teniendo, creo que los frena. Hay pros y contras. Algunos directores técnicos expresaron la satisfacción, obviamente, para poder reestructurar, rearmar, poder conversar con los 11 dirigidos. Pero los jugadores, en su gran mayoría, porque creo que frena un poco la intensidad y el volumen de juego, Ariel.
0: sin duda alguna va a ser seguramente tema de análisis, planteamiento, porque se en todos los mundiales uno veía, ¿no? 45 minutos de puro fútbol, sin descanso, todos tenían que correr, volver, ahí se podía ver la capacidad futbolística de cada equipo, pero ahora con estos intervalos de minutos de rehidratación, como que baja, sube, baja, y es algo dudoso. Querido Roger, haga la invitación para que la gente el día de hoy, bueno, pues pueda sintonizar su programa y estemos más atentos en todo un análisis deportivo.
1: Claro que sí, Ariel, nosotros estructurando siempre una cadena a nivel nacional, le comento ya con los contactos con La Paz, con Santa Cruz, con Oruro, a diario estamos con la información de los 9 departamentos a través de Órbita Deportiva a partir de las 14 horas en punto hasta las 15 horas en punto, de 2 a 3 de la tarde Órbita Deportiva por las ondas hercianas de Radio Fama 89.5, algo que llena de gratificación, y hemos recibido muchos mensajes, creo, de satisfacción y alegría, es la incorporación también de periodista con muchos años y la experiencia que lo caracteriza, de René Uño, ¿no? Entonces, cada día creciendo siempre en el staff deportivo, en el staff periodístico de Órbita Deportiva. Un abrazo, Ariel, y como siempre, estaremos en contacto día tras día para poder actualizar el tema del Mundial. Alguito para irnos, el domingo en la Perla del Valle, en Punata, también habrá fútbol. Precisamente, Wilstermann estará enfrentando al equipo de Independiente Esto por el tema de la primera, por el torneo de la primera área. Cuando usted, estamos dentro en contacto para actualizar todo lo que se refiere a la actividad muscular.
0: Muy bien, querido Roger, un gran saludo y bueno, estaremos atentos a todos los resultados el día de hoy. Muchas gracias.
1: Un abrazo, Ariel, los mejores deseos, bendiciones.
0: Gracias, igualmente. Bien, ahí estaba con nosotros Roger Toro, dándonos este preámbulo de los partidos y todo lo que significa el día de hoy, con los encuentros que vamos a tener en este Mundial.

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Bien, ya estamos de retorno. Son exactamente las 12 del mediodía con 6 minutos. 12 con 6 minutos en todo el país. Y bueno, actualizando los datos de la información, es importante hablar de diferentes situaciones, ¿no? Una noticia muy lamentable: bolivianos y también colombianos que fueron expulsados, y también ecuatorianos fueron expulsados del vecino país de Chile. Esta noticia se hizo conocer hace instantes nada más. En un vuelo charter, 62 extranjeros fueron expulsados, entre ellos 19 personas de nacionalidad boliviana. Se trata de un vuelo charter que partió de Santiago y tendrá un paso, dice, por Iquique. Esto para luego después dirigirse con destino hacia Bolivia, Colombia y Ecuador. Según una publicación del periódico de La Tercera, 41 personas expulsadas subieron a un avión en Santiago de Chile y otras 21 harán lo mismo en Iquique. ¿Qué es lo que habría pasado? Bueno, respecto a las razones, su salida del vecino país de Chile, 16 personas están con una orden de expulsión judicial y 46 tienen procesos de expulsión administrativa. Esas son las razones que habría dado las autoridades chilenas en las últimas horas tras esta expulsión de ciudadanos bolivianos, colombianos y ecuatorianos.

0: Bueno, amigas, amigos, ha sido todo un placer el día de hoy haber, de alguna manera compartido, ¿no? ¿Hemos compartido buena mañana? Seguramente que sí. Por supuesto, ustedes han estado escuchando buena música, recordó algunos clásicos y también la información que es muy importante. Los reencuentros será el día de mañana. Por supuesto, acá en El Expreso. Nos vamos, sí, llegamos al final. Gracias por su atención. Nos despedimos, que tenga un excelente, buen provecho, resto de jornada fabulosa. A disfrutar en este jueves, muy importante jueves de Fideucho. También saludo cordial para todos los restaurantes. Un abrazo, su amigo y servidor, Ariel Chalar. Hasta el día de mañana. ¡Chao, Bolivia!
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1: Jesús nos enseña que es más importante estar en paz con nuestro prójimo que entregar cualquier ofrenda. Para adorar a Dios debemos buscar la reconciliación con nuestro hermano, porque para Dios son más importantes las personas en sí mismas y el estado de sus corazones que cualquier otra cosa que queremos entregarle. Honramos a Dios tomando la mejor actitud con nuestros seres amados. Dios es reconocido a través de las buenas relaciones que tengamos con nuestros hermanos y, por lo tanto, en toda nuestra familia y con la sociedad en general. Si buscamos el perdón, traeremos paz y restauraremos las relaciones. No debemos esperar a que el otro nos pida perdón. Debemos procurarlo tomando la iniciativa. No será fácil, pero sí liberador. Le habla Sixto Porras de Enfoque a la Familia.
2: Visite enfoquealafamilia.com.
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0: ¿Cómo están, amigos? Muy buenas tardes.
1: Amigos de La Paz y el País, muy buenas tardes.
0: En el panorama de la noticia, hoy vamos a formular algunas consideraciones sobre un tema que ha llamado la atención y que se vincula a los discursos denominados de odio y la exacerbación de elementos discriminatorios y raciales que estuvieron presentes en el último conflicto y que de alguna manera estarían corroborando lo que ya algunos autores decían de Bolivia, que no se ha consolidado como una nación propiamente dicha.
1: Inicialmente habrá que recordar que desde el criterio del escritor René Zabaleta Mercado, Bolivia no se consolidó como un estado-nación homogéneo, o que solo era un estado aparente, producto de su incipiente desarrollo económico y la identificación de nacionalidad boliviana no consolidada plenamente en toda su historia.
0: Diversos analistas han señalado que las profundas diferencias religiosas, étnicas, sociales, regionales y económicas han limitado la construcción de un proyecto nacional compartido, generando tensiones que han marcado distintos momentos de su desarrollo político.
1: En este contexto, precisamente el sociólogo e intelectual boliviano René Zabaleta Mercado describió al país como una sociedad abigarrada, concepto con el que buscó explicar la coexistencia de múltiples formas de organización social, económica y cultural dentro de un mismo estado.
0: Según esta interpretación, la diversidad boliviana no logró articularse históricamente en una estructura nacional homogénea, como ya lo dijimos, sino que permaneció atravesada por profundas desigualdades.
1: A ello se sumó la histórica exclusión de amplios sectores indígenas y campesinos de los espacios de poder y representación, y durante gran parte de la vida republicana, las instituciones estatales respondieron principalmente a los intereses de grupos reducidos.
0: Distintos procesos de reforma intentaron fortalecer la integración nacional, sin que hasta el momento se haya consolidado esta intención. A decir de muchos analistas, pues identifican que los discursos de odio registrados en el reciente conflicto muestran un desencuentro.
1: Otros autores afirman que el conflicto social que se extendió entre mayo y junio de 2026 en el país tuvo como trasfondo una combinación de factores económicos, políticos y sociales que se venían acumulando desde hace varios años atrás.
0: También se dice que la escasez de combustible, la inflación, la falta de divisas y el debate sobre las medidas de ajuste han generado un escenario de malestar que fue capitalizado por distintos actores sindicales, campesinos, indígenas y políticos.
1: Se dijo también que los discursos de odio encontraron un terreno fértil en la fragmentación. Observadores, gente de derechos humanos y medios registraron un aumento en mensajes de descalificación dirigidos no solo a líderes y

0: dirigentes, sino también a colectivos sociales identificados por su origen geográfico, cultural o étnico.
1: La expansión de contenidos polarizantes en redes sociales contribuyó a reforzar estereotipos y a presentar a los adversarios como enemigos irreconciliables, debilitando los espacios de diálogo y negociación.
0: Esa suerte de exacerbación de criterios raciales se vinculó a una fractura histórica que reapareció durante la crisis mencionada. Hubo episodios en que sectores urbanos y rurales intercambiaron expresiones de rechazo asociadas a identidades indígenas, campesinas o mestizas, reproduciendo narrativas de exclusión.
1: El debate público se desplazó desde la discusión de soluciones concretas hacia la confrontación identitaria, alimentando un clima de polarización, con un riesgo para la convivencia democrática, aspecto que tendría que ser revertido.
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0: Trece horas, trece minutos. Aclaran casos de la subvención a combustible y advierten que habrá anuncios sobre el plan de recuperación. La mañana de este jueves, y tras presentarse ante la Comisión de Planificación de la Cámara de Diputados para hablar del tema de créditos, el ministro de Economía y Finanzas, José Gabriel Espinosa, se ha referido a distintos temas y, por ejemplo, respondió al vicepresidente, quien había demandado explicaciones sobre el destino de los recursos que ya no se gastan en la subvención de carburantes. El ministro de Economía mencionó que se trata de un ahorro de recursos que el Estado boliviano no tenía al momento de hablar de subvención a los carburantes.
3: Mire, el vicepresidente hace opinión política muy poco informada. Lamento explicárselo así, pero es la verdad. En el momento de la salida de la subvención, lo que se hace es un ahorro, evidentemente, de dinero que no teníamos. Eso es claro, el gobierno, por sostener una política errada de subvención, de control de precios, de fijación de precios, fue agotando reservas, no solamente de dólares, de combustibles, de oro y demás, y obviamente ese hueco se tiene que eliminar. Cuando tú levantas la subvención, no es que la plata se te quede en el bolsillo, sino que dejas de gastar dinero que no tenías. Entonces, no es que aquí hay un dinero que nosotros disponemos en el momento. Eso se ha explicado varias veces, el vicepresidente lamentablemente no lo ha comprendido así.
0: Además, y respecto al plan de salvataje, el ministro de Economía ha mencionado que en algunos días se realizará anuncios, pero que ya se está trabajando en este aspecto.
3: Nosotros ya estamos trabajando con distintos sectores, en los próximos días vamos a hacer un par de anuncios, pero en todo caso, una buena parte del trabajo que nosotros veníamos haciendo viene a consolidar lo que necesitamos para que la economía pase de esta fase de recuperación y ahora tiene que enfrentar una reconstrucción hacia el crecimiento. Le doy un ejemplo, la ley de alivio financiero, que ha quedado un poco en el olvido de la agenda mediática, es una ley que ha permitido la recuperación de más de 100.000 cuentas, de más de 250.000 cuentas de contribuyentes que por abuso normativo, por abusos en la forma de gestión, de aplicación de las multas y demás, se habían quedado sin sus recursos. Esas personas hoy día ya tienen acceso a esas cuentas.
0: Finalmente, se debe mencionar que el ministro de Economía ha anunciado que el Estado tiene los suficientes recursos para pagar por la importación de combustibles ante ciertas especulaciones en este sentido. Trece horas, dieciséis minutos. Rechazan que el empresario Samuel Doria Medina tenga algo que ver con recientes denuncias desde España contra Rodríguez Zapatero y Luis Arce. La primera vicepresidenta de la Cámara de Diputados, Daniela Cabrera, se ha pronunciado respecto a ciertas implicaciones que se pretende hacer al empresario Samuel Doria Medina con las denuncias que surgen en España y en el que se habla de que se le habría pagado 200.000 euros al expresidente Rodríguez Zapatero para mediar en un litigio ante el Estado boliviano.
1: Daniela Cabrera ha rechazado que se pretenda involucrar a Doria Medina solo por el hecho de que se mencione que Sobose tendría intereses en un litigio con Francesa, tema en el que se señala que hubo gestiones de Rodríguez Zapatero ante Luis Arce Catacora para favorecer a un grupo empresarial peruano.
4: Decirle a la población boliviana, como es de conocimiento, que hace más de 12 años Samuel Doria Medina no es parte de Sobose, no tiene ningún vínculo con Sobose. Samuel Doria Medina ha trabajado todo este tiempo en generar oportunidades, en generar empleo, en generar negocios en nuestro país y hacer un movimiento económico a través del empleo. Pero además se ha enfocado este último tiempo en poder hacer respetar y prevalecer la democracia en nuestro país. Así que rechazamos de manera categórica las declaraciones políticas que quieren involucrar de manera malintencionada a Samuel Doria Medina por parte de este senador, que consideramos que ha sido muy irresponsable en sus declaraciones. Si se tiene que conformar una comisión para hacerle una investigación, pero por supuesto que se conforme esta comisión. Sin embargo, se tiene que tener claridad de quiénes tienen que ser investigados, y en este caso es el señor ex vicepresidente Luis Arce Catacora y sus colaboradores.
0: Además, y respecto a los pedidos para investigar el nuevo caso, la diputada Cabrera ha mencionado que es bastante posible esta investigación, sobre todo cuando estarían involucradas personalidades como Rodríguez Zapatero y el propio expresidente Luis Arce.
4: Sí creemos que se tiene que hacer una investigación, y además tendrán que presentarse ante la justicia, ya sea nacional o internacional, aquellas autoridades como el expresidente Luis Arce Catacora y sus colaboradores para responder ante este hecho, porque no puede quedar impune. Sin embargo, lo que no se puede permitir es que este hecho se tenga que volver político y se trate de involucrar a personas que no corresponde, como es el caso de Samuel Doria.
0: Trece horas, 19 minutos.
1: Diputado Santiago Ticón anuncia acciones legislativas para establecer responsabilidades sobre el caso Francesa Sobose.
0: En Panamericana, el diputado del Libre, Santiago Ticón, detalló acciones de parlamentarios chuquisaqueños preocupados por un informe de la Unidad de Delincuencia Económica y Fiscal de España, que menciona presuntas gestiones realizadas por el expresidente Rodríguez Zapatero ante autoridades bolivianas en favor de intereses empresariales privados vinculados al Grupo Gloria.
1: Informó que existen varios implicados en un caso que refleja intromisión en el sistema judicial y que revela falencias de la Procuraduría a nivel institucional.
5: Bueno, lo primero es hacer conocer nuestra molestia, nuestro rechazo al accionar que ha tenido, ¿no?, este expresidente, el señor Zapatero, en temas que vulneran pues nuestra misma soberanía, ¿no? Un tema judicial que los chuquisaqueños hemos estado luchando por más de una década, ¿no? Hemos agotado todas las instancias, se había agotado todo y Sobose tenía indemnizar con una suma de más de 700 millones de bolivianos. Y bueno, ellos plantean un amparo y logran paralizar esta situación, ¿no? Y bueno, a través de los medios nos enteramos de que hay nomás intromisión de instancias externas del país, y está ahí con nombre y apellido el señor Arce, también el ex procurador, ¿no? Y en esa línea, nosotros como chuquisaqueños, se están iniciando acciones legales en contra de estas personas, ¿no? Hay profesionales que ya han remitido estas denuncias desde la conformación de una comisión especial que haga la investigación de este tema.
0: El diputado Ticona no descartó que una comisión especial investigadora convoque tanto a autoridades actuales como a las que ya cumplieron su gestión, incluyendo al ex procurador Ricardo Condori. Inclusive mencionó al canciller por la importancia de su rol.
5: También esta petición de informe oral al procurador actual para que venga pues y brinde un informe sobre las acciones que él está realizando como el principal órgano que debe defender al Estado mismo, ¿no? Y también hay que tener en cuenta que la Procuraduría ha sido parte del proceso, ha estado coayuvando. Y miren, con la noticia que nos encontramos, que el ex procurador estaba metido en esta situación. Los resultados de este amparo que en su momento ha presentado su voz o el que está en su representación actualmente, ha generado pues perjuicios de carácter económico a nuestra fábrica francesa, y es en esa línea, digamos, que estamos convocando al procurador, y no descartamos que también se convoque al mismo canciller. Entonces, es un tema que no solamente tiene efecto en el tema de la intromisión y de la vulneración de nuestra soberanía, y estos temas que no han sido ajenos de la conducta del movimiento al socialismo, sino también que ha generado un gran perjuicio a un departamento que es Chuquisaca. Y en esa línea, todas las autoridades del departamento de Chuquisaca estamos realizando las acciones que corresponden.
0: Empresarios de La Paz plantean la creación de un fondo de reconstrucción del departamento.
1: El presidente de la Federación de Empresarios Privados de La Paz, Orlando Mazzigalupo, expuso a Panamericana las principales inquietudes de un sector duramente afectado por la conflictividad social, poniendo énfasis en la necesidad de un plan de recuperación económica y productiva, aprovechando potencialidades.
6: Creemos que la reconstrucción del Departamento de La Paz es muy importante y estamos viendo todo lo que signifique mejorar el tema de la industria, del comercio, de la construcción, la hotelería. Creemos que este sector debe reactivarse y tenemos que darles todas las facilidades adecuadas para que puedan tener el tema adecuado de generar empleos, generar turismo. La Paz, el Departamento de La Paz, tiene todo el tema adecuado de logística. En la parte de exportaciones, el Departamento de La Paz es fundamental para poder llegar al Pacífico. Es algo que tenemos que verlo. Un puerto seco en Patacamaya, donde podamos generar desarrollo industrial, tanto de ida como de vuelta. Creemos que Patacamaya es una de las proyectos también importantes de desarrollo del Departamento de La Paz, y creemos que todo esto va a coadyuvar en tener un plan de desarrollo, un plan Marshall para el Departamento de La Paz.
0: Kemp también planteó a las autoridades la creación de un fondo de reconstrucción del departamento y citó algunas fuentes a las que se podría recurrir para atender requerimientos urgentes.
6: Son alternativas de generar el fondo de reconstrucción del Departamento de La Paz, pero a su vez tenemos fondos de la CAF, tenemos fondos del BID, donde se pueden generar estas alternativas para dar un desarrollo que no signifique un déficit fiscal para el país. Estábamos saliendo ya del déficit fiscal, se bajó casi al 9%. Creemos que es importante mantener los índices macroeconómicos para también generar el desarrollo. Y no solamente eso, creemos que es importantísimo tener una ley de minería, una ley adecuada para promover la minería de forma correspondiente para una inversión privada, nacional y extranjera. Estamos en una área donde tenemos mucha riqueza en estaño, en plata, en antimonio y otros, que están exportando tanto Chile como Perú con más de 50 mil millones de dólares solo en el tema de minería. Creemos que ese sector es fundamental.
0: A su vez, el presidente de la FEDEMIPE La Paz, Jaime Vázquez, pidió acciones efectivas al Ministerio de Desarrollo Productivo y dio cuenta de una reunión con autoridades programada precisamente para hoy, donde se hará conocer las problemáticas sectoriales.
7: Generalmente siempre vamos a pedir, y hemos mandado nosotros ya nuestras propuestas al Ministerio de Desarrollo Productivo en reiteradas ocasiones. No hemos tenido la cobertura ni el espacio que nos brinde para que nosotros expongamos todo lo que es nuestra problemática. Tenemos el Viceministerio de la Micro y Pequeña Empresa. Lamentablemente ese viceministerio no está funcionando con una señora que solamente piensa en ferias de un día. Bueno, no va a ayudar pues a los microempresarios. Somos muchos que tal vez no pueden exponer. Por eso nosotros pedimos y siempre hemos pedido espacios grandes donde se nos pueda brindar pues para que nuestros productores puedan exponer sus productos, el apoyo mismo del gobierno para que se haga una reactivación. Hoy tenemos una reunión justamente con el gobierno para con todas estas instancias, como le había dicho, ¿no? Vamos a tener reunión con Senasa, Pro Bolivia. Pero bueno, que estas reuniones no solamente quieren en reuniones, ¿no?
0: Comités Cívicos Provinciales de Cochabamba impulsa el proceso revocatorio de mandato contra el gobernador Leonardo Loza.
1: En contacto con Panamericana, el presidente cívico de Cochabamba, Johnny Quintela, dio a conocer que sectores provinciales han planteado impulsar un proceso de revocatoria de mandato contra el gobernador Leonardo Loza por su proceder durante la etapa más crítica de los bloqueos carreteros.
0: Recordó que el movimiento cívico nombró a Loza persona non grata en un cabildo efectuado hace algunos días debido a su inacción durante la emergencia en desmedro de sus funciones.
8: Bueno, desde el comité cívico nosotros tuvimos un último cabildo la anterior semana donde prácticamente se declaró persona no grata al gobernador debido a su inacción, sobre todo en el problema latente que teníamos ese momento, el tema de los bloqueos en el departamento, y que él era parte más bien de los bloqueadores. Por ese motivo se decidió en el cabildo nombrarlo persona no grata y aparte ejercer sobre él una acción de cumplimiento, ¿no? De su trabajo, digamos, su responsabilidad como gobernador de ser parte de la solución.
0: En vista de que la iniciativa parte de comités a nivel provincial, Quintel anunció una reunión departamental este viernes, en la que definirá la posición oficial, anticipando que pese a los cuestionamientos, el movimiento cívico aún guarda esperanza en que la actual gobernación cumpla compromisos pendientes tras años de rezago.
8: Bueno, al respecto, nosotros tenemos un representante del Comité Cívico Provincial y él nos dijo que hasta este viernes íbamos a tener una reunión conjunta con todos los comités cívicos provinciales. Él los estaría convocando aquí a Cochabamba para que podamos reunirnos y aclarar este tema. Aún tenemos la expectativa y la esperanza de que pueda cumplir su función y su responsabilidad a favor del departamento. Lamentablemente, todos los últimos gobernadores que fueron del MAS delegaron al departamento de Cochabamba, prácticamente se dedicaron a adular a Evo Morales y no cumplir con su función de desarrollo, de hacer proyectos a Cochabamba. Por eso es que en nuestra agenda cívica tenemos más de 45 proyectos delegados durante estos 20 años. Ha sido negativo toda la gestión de esos gobernadores para Cochabamba.
0: Fundamentan reprogramación de la entrada folclórica del Señor Jesús del Gran Poder para el próximo 1 de agosto.
1: El presidente de la Asociación de Conjuntos Folclóricos del Gran Poder, Juan Ichuta, confirmó a Panamericana que la reciente asamblea de 76 fraternidades, participantes, autoridades municipales de La Paz y del Ministerio de Culturas, decidió reprogramar la denominada promesa para el domingo 26 de julio y la factuosa entrada folclórica para el 1 de agosto.
0: Justificó las fechas en función a un proceso de recuperación económica y preparación de un evento que involucra múltiples rubros productivos y comerciales.
9: En Asamblea General de las 76 fraternidades que participan en nuestra festividad, se han analizado diferentes aspectos. Uno de los aspectos principales han sido la pacificación de nuestro país. Se ha visto ya la pacificación, el desbloqueo de nuestro país y una cierta normalidad en la ciudad de La Paz. Estos elementos han aportado para que el directorio de la Asociación de Conjuntos Folclóricos del Gran Poder convoque a una asamblea general de las 76 fraternidades que participan en el Gran Poder. En asamblea se ha analizado la circunstancia que estamos atravesando. Este mes que nos estamos dando es un tiempo para poder reactivarnos económica y poder llegar a la festividad en las condiciones que siempre hemos llegado para poder pasar una festividad de la naturaleza que es el Gran Poder.
0: Juan Ichuta recalcó también que el resto del cronograma está vinculado a actos religiosos y se desarrolla con plena normalidad, de modo que las fraternidades solo deben afinar detalles para su ingreso.
9: Si bien hemos reprogramado nuestra festividad, solamente la festividad se ha reprogramado, porque los actos religiosos que se hacen en a devoción del Señor Jesús del Gran Poder, todas se han llevado con normalidad. Solamente ha quedado un poquito retrasado el tema de nuestra presentación pública, que es la festividad, ¿no? La preentrada y la entrada. Eso nomás tenemos pendientes esta gestión. Todo lo demás, lo religioso, ya se ha llevado adelante en sus fechas establecidas. En realidad muchas fraternidades ya han concluido con sus prácticas, ensayos, con todo, pero ante esta reprogramación están volviendo a reactivar sus prácticas, ensayos. Tenemos también en el ámbito folclórico, se llama bajada, esa es una especie de muestra de lo que va a significar nuestra promesa al Señor Jesús de Gran Poder. Entonces ya está, el ámbito folclórico ya se está moviendo, ya nuestros artesanos están trabajando, concluyendo los disfraces, las ropas, nuestros sastres también están concluyendo con la ropa de civil, o sea, prácticamente se está ya concluyendo con todo.
1: Aquí finalizamos este bloque de información. Gracias, amigos, por la sintonía.
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1: ¿Qué tal, amigos? Buenas tardes. La Fantasía Impromptu Opus 66 fue compuesta por Frédéric Chopin el año 1834 y publicada después de su muerte. Curiosamente, a pesar de su belleza y melodía, el autor no tenía la intención de mostrar esta pieza al público y de hecho había pedido a un amigo que quemara todos sus borradores tras su deceso. Afortunadamente, su partitura perduró en la historia. Será interpretada enseguida por el concertista Van Groenhoven.

Junto al pianista Van Groenhoven hemos escuchado Fantasía Impromptu, Opus 66, de Frédéric Chopin. Inon Sur es un premiado compositor de música para películas y televisión, nacido en Israel. Fue graduado de la Academia de Música de Tel Aviv y la Universidad de California en Los Ángeles. Entre su catálogo resalta el tema que ya escuchamos, Asuntos Peligrosos.

Asuntos Peligrosos, pieza escrita por Inon Sur, acaba de ser interpretada por su autor. Havasi es un pianista y compositor húngaro de música clásica contemporánea. Uno de sus mayores éxitos lleva por título Lacrimosa y será la pieza que disfrutaremos enseguida y en el final del microconcierto de hoy.

0: ha sido Lacrimosa, canción compuesta y ejecutada en piano por Javasi. Ha finalizado el microconcierto panamericano del jueves.
1: 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Gracias por la atención. Hasta la próxima.

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2: Son las 2:14.

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1: Jesús nos enseña que es más importante estar en paz con nuestro prójimo que entregar cualquier ofrenda. Para adorar a Dios debemos buscar la reconciliación con nuestro hermano, porque para Dios son más importantes las personas en sí mismas y el estado de sus corazones que cualquier otra cosa que queremos entregarle. Honramos a Dios tomando la mejor actitud con nuestros seres amados. Dios es reconocido a través de las buenas relaciones que tengamos con nuestros hermanos y, por lo tanto, en toda nuestra familia y con la sociedad en general. Si buscamos el perdón, traeremos paz y restauraremos las relaciones. No debemos esperar a que el otro nos pida perdón. Debemos procurarlo tomando la iniciativa. No será fácil, pero sí liberador. Le habla Sixto Porras de Enfoque a la Familia.
2: Visite enfoquealafamilia.com.
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1: Jesús nos enseña que es más importante estar en paz con nuestro prójimo que entregar cualquier ofrenda. Para adorar a Dios debemos buscar la reconciliación con nuestro hermano, porque para Dios son más importantes las personas en sí mismas y el estado de sus corazones que cualquier otra cosa que queremos entregarle. Honramos a Dios tomando la mejor actitud con nuestros seres amados. Dios es reconocido a través de las buenas relaciones que tengamos con nuestros hermanos y, por lo tanto, en toda nuestra familia y con la sociedad en general. Si buscamos el perdón, traeremos paz y restauraremos las relaciones. No debemos esperar a que el otro nos pida perdón. Debemos procurarlo tomando la iniciativa. No será fácil, pero sí liberador. Le habla Sixto Porras de Enfoque a la Familia.
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1: Señor locutor, ¿quiere hacerme el favor de decirme qué horas son?
0: Son las 6:36.

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1: Jesús nos enseña que es más importante estar en paz con nuestro prójimo que entregar cualquier ofrenda. Para adorar a Dios debemos buscar la reconciliación con nuestro hermano, porque para Dios son más importantes las personas en sí mismas y el estado de sus corazones que cualquier otra cosa que queremos entregarle. Honramos a Dios tomando la mejor actitud con nuestros seres amados. Dios es reconocido a través de las buenas relaciones que tengamos con nuestros hermanos y, por lo tanto, en toda nuestra familia y con la sociedad en general. Si buscamos el perdón, traeremos paz y restauraremos las relaciones. No debemos esperar a que el otro nos pida perdón. Debemos procurarlo tomando la iniciativa. No será fácil, pero sí liberador. Le habla Sixto Porras de Enfoque a la Familia.
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